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0: ¿Qué será de aquellos hombres, dedos amarillentos de tantos cigarros encendidos, mordiendo el dolor causado por ella? Aquella que se marchó aferrada a otros dedos, aspirando con su boca el humo de otra boca. 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
1: Son las 21 horas, 58 minutos.

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3: Son las 23 horas, 59 minutos.

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0: Sí, bonita. Bonita su guitarra. Muchas gracias. ¡Otra vez!
1: Salud, salud.

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1: Son las 4:58 minutos.
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0: ¿Qué te parece si le echamos con una cuequita?
1: Claro que sí, compadre. Qué algo muy tradicional, nuevo.

0: ¡Y a la cancha las parejas, pues! ¡Que los vamos con la segunda patita, compadre!
1: Son las 5 de la madrugada. 10 minutos.
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0: Son las 5 de la madrugada, 55 minutos.
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1: Son las 6 de la mañana, 7 minutos.

0: Son las 6 de la mañana.
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De mi madre yo escuché, cuando Dios hizo la tierra, le quedaron en sus manos retazos de lo que hiciera. Miró lo que le quedaba en un silencio profundo. En sus manos él guardaba cada parte de este mundo. Cabizbajo lo pensó, si ya todo estaba hecho, ¿en qué parte dejaría esos hermosos desechos? Mar, desierto, lago, ríos, bosques, enredaderas copihue, lo lanzó pegado al mar. A esto llamarán Chile.

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0: Son las 6 de la mañana, 50 minutos.
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0: Son las 7 de la mañana, 20 minutos.
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0: Son las 7 de la mañana, 46 minutos.
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0: 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Buenos días.
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2: Son las 7 de la mañana, 59 minutos.
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1: Oye, Cristianito de Dios, tócale un buen corrido a mi amigo Pellaco, ¿po?

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0: Son las 9 de la mañana, 29 minutos.
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1: Motimi, pilao hirmillo calientito.
2: ¡Motero!
1: Sí, dígame, caserita.
2: ¿Tiene mote calientito?
1: ¿Y que para qué se va a bañar? ¿Pero no, que le tan caliente?
2: No, ¿tiene camote?
1: Sí, tengo camote.
2: ¿Y tiene castañas?
1: También tengo castañas.
3: ¿Y tiene juanete?
1: ¡Oh, que son pensados! ¿Sabe qué más? Me voy a vender las castañas a otra parte mejor. ¿Vamos, Rubén?
4: ¡Vamos, niño! Vamos.

0: Son las 9 de la mañana, 46 minutos.
1: Temperatura ambiente en Talca. Las ciudades de Talca, Molina y Curicó estarán con cielo nublado, chubascos débiles, probable tormenta eléctrica en la tarde. Máxima posible 15 grados. Linares, cielo nublado, chubascos débiles, probable tormenta eléctrica en la tarde. Máxima esperable 14 grados. Parral y Cauquenes, cubierto, chubascos débiles, probable tormenta eléctrica y viento entre 25 y 40 kilómetros por hora en la tarde. Máxima esperable 15 grados. Constitución, cubierto, chubascos y probable tormenta eléctrica con viento entre 25 y 40 kilómetros por hora en la tarde. Máxima posible 14 grados. Un informe de la Dirección Meteorológica de Chile.
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1: En medio de los cuestionamientos a la reforma constitucional del Ejecutivo en materia de seguridad, el ministro Martín Narrao acusó una campaña de tergiversación contra la propuesta legal. El titular de seguridad dijo que no entiende de dónde ciertos políticos, periodistas, doctores en derecho y algunas personas que son más bien opinólogos sacan epítetos como los que se han dado a conocer.

0: explicó que este fenómeno sucedió tras el derrumbe de un glaciar. La caída fue muy violenta, ya que provocó un sismo de magnitud 5,2. Más detalles sobre el origen de este gigantesco torrente de agua y lodo con Rafael Morán.
1: Según las imágenes satelitales, todo indica que una enorme masa de hielo se desprendió de un glaciar, lo que liberó una gran cantidad de escombros de roca y hielo que bloquearon un afluente del río Botecoshu. Luego esta presa natural se rompió, millones de metros cúbicos de agua, sedimentos y hielo derretido inundaron el valle. Un evento poco común que estudia Prashant Baral, especialista en glaciares en el Instituto ICIMOD de Katmandú. Según él, se necesitan más datos de anomalías de temperatura del aire y del suelo en la región para determinar si el cambio climático causó este alud.
2: Una cosa que podemos afirmar con certeza es que el cambio climático ha provocado un aumento de la temperatura. Este aumento ha causado cambios en la criosfera, en los glaciares, los lagos glaciares y en el permafrost. Y sí, con estos cambios, la probabilidad de que se produzcan este tipo de fenómenos aumenta. Así que la frecuencia y la magnitud de estos fenómenos, sin duda, pueden estar relacionadas con el aumento de la temperatura.
3: They can be associated with the increase in temperature.
1: El glaciólogo afirma que este evento revela una inestabilidad del suelo y no descarta otro evento de este tipo en el futuro y llama a anticipar otra catástrofe.
0: Y agregar que las autoridades alertaron este jueves que los escombros se acumulan e impiden el paso del agua, por lo que se está formando un lago cada vez más grande en la zona.

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0: Son las 10 de la mañana, 14 minutos.
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2: Dos ciudadanos chilenos, aún no identificados, fueron detenidos por la policía japonesa, acusados de un millonario robo contra una joyería en la capital nipona, donde rompieron la vitrina y huyeron con el botín. A uno de ellos se le incautó un reloj de lujo de la misma marca de los robados. El arresto se concretó dos días después del robo, que afectó al local comercial, ubicado en el centro comercial Nakano Broadway, en Tokio. Los cuatro relojes sustraídos desde la exclusiva joyería están avaluados en 200 millones de yenes, aproximadamente 1.100 millones de pesos chilenos.
3: En Dinamarca, el Parlamento aprobó este jueves indemnizar a mujeres de Groenlandia que fueron víctimas de una violenta política de natalidad en el siglo pasado. Se les obligó a usar el dispositivo intrauterino, el DIU, un método anticonceptivo. La compensación por la violación a los derechos humanos asciende a unos 40.000 euros. La importancia de esta ley aprobada por el legislativo danés con 100 votos a favor y 10 en contra nos lo explica Ivonne Sánchez.
4: Es lo mínimo que podíamos hacer, aceptó el diputado danés Carso Oegdam, luego de que el Parlamento aprobara indemnizar a miles de mujeres groenlandesas víctimas de una política salvaje que dejó traumas a varias generaciones. De 1960 a 1991, el gobierno de Dinamarca buscó controlar la curva demográfica de Groenlandia, forzando a unas 4.500 mujeres a ponerse el dispositivo intrauterino, el DIU, un método anticonceptivo para reducir la población. En varios casos, el gobierno danés los implementó sin su consentimiento, lastimándolas físicamente, pero también dejándoles secuelas psicológicas. Quienes defendían esa política aseguraban que se trataba de un método de planificación familiar estudiado y que uno de los objetivos era reducir los embarazos no deseados. Según ellos, las autoridades groenlandesas no se opusieron. Por lo anterior, el diputado danés Oegdam acusó a su gobierno de haber cometido una violación de los derechos humanos. Esto es solo la punta del iceberg, dijo, pues según él, aún quedan varios conflictos históricos que resolver entre Dinamarca y Groenlandia.

Brindo por la temporera con respeto y con orgullo, por ese bello capullo de verano y primavera, que como madre y obrera es alegre y laboriosa, sin perder su olor a rosa, entrega su vida a diario y aunque sea injusto el salario, siempre se verá orgullosa.

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0: Son las 10 de la mañana, 41 minutos.
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0: Son las 10 de la mañana, 43 minutos.
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2: Este viernes arribarán a Chile los extraditados Rafael Gámez Salas, alias El Turco, y Alfredo Carrillo Ortiz, conocido como El Gocho, miembros del Tren de Aragua, acusado de participar en el secuestro con homicidio de Ronald Ojeda. Gámez proviene de Estados Unidos y Carrillo de Colombia. Con ellos ya son 27 los detenidos por esta causa. De este total, con la llegada del Turco y Gocho, son 24 los que estarán en Chile a la espera del juicio que se realizará el 20 de octubre próximo.
3: Washington ordenó a sus consulados parar las citas, entrevistas y trámites de visas. Será de manera temporal. Durante esta pausa, el personal consular recibirá un entrenamiento profundo para que identifique a personas que, según la Casa Blanca, podrían llegar a los Estados Unidos y solicitar asistencia social. Conversamos con Ariadna Rentería Torres, abogada experta en migraciones, quien considera que esta acción forma parte de la política antimigración de Trump.
4: Es otro nivel de agresividad muy bien orquestada por parte de los ideólogos de la política migratoria dentro de la administración Trump. No es sorpresivo, pero básicamente es otro nivel en el proceso de desmantelamiento de los procedimientos de inmigración tal como los habíamos entendido por décadas. Esto es otro nivel de no solo propaganda agresiva que tiene la intención de crear temor y disuadir a los solicitantes de regularización migratoria, ya sea por asilo o otro método, pero una acción agresiva más que de disuasión, de contención por cualquier método posible sin tener ninguna limitación legal. Lo que ellos quieren también eliminar es todos los muros de procesos de legalidad con el fin de actuar de la manera más arbitraria y agresiva que puedan en contra de la comunidad migrante que han hecho su chivo expiatorio desde el inicio de esta administración, pero la previa también.
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0: Son las 11 de la mañana, 13 minutos.
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2: Un grupo de jueces y juezas del Poder Judicial presentaron un recurso ante el Tribunal Constitucional para impugnar el proceso de remoción en su contra, abierto en junio por la Corte Suprema, por haber viajado al extranjero mientras se encontraban con licencia médica. Los magistrados investigados cuestionaron el uso de los artículos 40 y 41 del reglamento estipulado por el máximo tribunal para establecer una presunta responsabilidad disciplinaria. Al respecto, la presidenta de la Corte Suprema, Gloria Ana Chevesich, señaló que se trata de un derecho que tiene cada uno de ellos para invocar ante el Tribunal Constitucional que un determinado artículo que está siendo aplicado es contrario a la Constitución política.
3: El escudo de las Américas, la estrategia de seguridad de Estados Unidos para América Latina, comienza a tomar forma en Ecuador y Colombia. Este jueves se reunieron autoridades militares de los tres países en Tucumaco, Colombia, para afianzar la cooperación en su lucha contra el narcotráfico y el crimen organizado. Sobre esta alianza tripartita, nuestra compañera Marianela Mayer conversó con Fernando Carrión, especialista en temas de seguridad, quien considera que la política de mano dura de Abelardo de la Espriella, el nuevo presidente de Colombia, podría trasladar la violencia a Ecuador.
4: El rato que empiece una política focalizada fuerte en Colombia, como se estima que eso pueda ocurrir, es que se produzca lo que se conoce con la tesis esta del efecto globo, es decir, que empiece a producirse un traslado de la violencia de Colombia hacia el Ecuador, como ya ocurrió en la época del Plan Colombia y como ya ocurrió también con ciertas zonas del territorio ecuatoriano fronterizo que se convirtieron en zonas de santuario para la recuperación de los grupos criminales y para poder tener un descanso estratégico para seguir confrontando.
5: ¿Y esta colaboración con Estados Unidos en la lucha contra el crimen organizado está siendo efectiva?
4: Yo creo que eso hay que verlo un poco más en el tiempo. Nosotros hemos tenido, en general, América Latina, tres políticas de los Estados Unidos con resultados no muy buenos. El primero fue en el año 71 con la guerra a las drogas. Segundo, lo que se hizo justamente, caso del Plan Colombia y el Plan Mérida, México y Centroamérica. Y ahora en esta línea que estamos de lo que llaman el narcoterrorismo. Entonces, en esa línea estamos nosotros inscritos, que va no solo en las relaciones de cooperación bilateral, sino también estamos inmersos en esta cuestión que llaman el escudo de las Américas, y el Ecuador es uno de los países probablemente que tengan la mayor cooperación, pero eso hay que verlo hacia adelante, no se puede ver exclusivamente con uno o dos operativos explícitos, ¿no?

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0: Son las 11 de la mañana, 46 minutos.
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2: La plataforma Sin Fachadas, impulsada por el Servicio de Impuestos Internos y la Cámara de Comercio, a través de su puesta en marcha, acumuló 805 denuncias asociadas a posibles situaciones de comercio ilícito, informalidad, incumplimiento tributarios y establecimientos que podrían estar funcionando como negocios fachada. Según el informe elaborado con datos acumulados al 20 de agosto, cuando se registraban 745 denuncias, alcanzan a las 16 regiones del país y 135 comunas, mientras que 708 fueron realizadas de manera anónima, equivalentes al 95% del total.
3: Luto y fiesta en Uruguay porque este miércoles falleció Rubén Rada a los 83 años. Fue un músico reconocido internacionalmente por canciones como Mi País, Quién va a cantar y Muriendo de plena. El mandatario uruguayo Yamandú Orsi decretó duelo nacional y además de recordar sus talentos artísticos, dijo que era una persona con un gran sentido de los vínculos humanos. También este jueves los uruguayos pueden pasar a darle el último adiós en el Palacio Legislativo. Nuestra compañera Marianela Mayer nos recuerda más sobre la vida de Rada, ícono de la música en el Cono Sur.
4: Al ritmo de tambores, así decidieron homenajear espontáneamente los uruguayos al músico Rubén Rada. Unas 1000 personas se reunieron el miércoles en el Barrio Sur, epicentro de la cultura del candombe en Montevideo, para decir adiós a este ídolo popular. Conocido como el Negro Rada, el artista traspasó la industria musical para convertirse en un ícono de la cultura del Río de la Plata y un referente de la comunidad afro-uruguaya. En su larga trayectoria lanzó más de 40 discos y recibió incluso un premio Grammy a la excelencia musical. De origen humilde, el versátil percusionista y cantante empezó tocando en bares y barcos por todo el mundo, pero su carrera profesional comenzó con el grupo El Quinto y luego redefinió la música local como integrante de Totem, la emblemática banda uruguaya que fusionaba rock, música latina y candombe. Rada dedicó su vida a la música y lanzó su último álbum en 2025. El gobierno uruguayo decretó duelo oficial para este jueves, pero el público empezó el homenaje en la víspera siguiendo sus deseos, bailando una rica plena en las calles de la capital.

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1: Son las 11 de la mañana, 58 minutos.
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2: Son las 12:58 minutos.
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1: Son las 2 de la tarde.
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1: Son las 2 de la tarde, 30 minutos.

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2: Son las 3 de la tarde. Un minuto.
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Vamos!

0: Son las 3 de la tarde, 30 minutos.
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2: La tasa de desocupación en el país volvió a subir y alcanzó 9,5% durante el trimestre móvil mayo-julio de 2026, su mayor nivel desde julio de 2021, de acuerdo con la Encuesta Nacional de Empleo del Instituto Nacional de Estadísticas. Con este resultado, el desempleo acumula 43 meses consecutivos por encima del 8% y 4 por arriba del 9%. En los últimos 12 meses, en tanto, la tasa aumentó 0,8 puntos porcentuales.
3: En Nepal continúa la carrera contrarreloj de los equipos de rescate para encontrar supervivientes, dos días después de las devastadoras inundaciones que han dejado más de 580 muertos, según el último balance. Se han reanudado las complejas tareas de rescate que se habían suspendido temporalmente por temor a nuevas riadas y aumenta la cifra de desaparecidos, que son casi 2.000, mientras crece la angustia de las familias, como la nepalí Samiskia Adhikari, cuyo padre está desaparecido desde el miércoles.
4: No conseguimos contactar con nuestro padre. Los compañeros de mi padre dicen que estaba precisamente en la frontera entre China y Nepal cuando comenzaron las inundaciones. No sabemos si está perdido en algún sitio porque no hay cobertura telefónica, no se puede llamar. Hay gente que sigue tratando de ayudar, que sigue con la búsqueda, pero no sabemos dónde está. Él y otras 15 personas de esta oficina de aduanas están desaparecidos y no sabemos qué esperar.
3: La presidenta de la Comisión Europea, Ursula von der Leyen, anunció que Europa enviará 2 millones de euros de ayudas para las familias y las zonas más afectadas por la catástrofe.
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1: Son las 4 de la tarde, 14 minutos.
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3: El fiscal nacional Ángel Valencia planteó que la persecución del crimen organizado debe realizarse dentro del marco institucional, señalando que la falta de eficacia democrática puede abrir la puerta a medidas extremas. Según Valencia, el Estado chileno tiene el deber de ser eficaz en la persecución de la delincuencia organizada, pero ese deber no se cumple a cualquier costo, a cualquier precio. Se cumple dentro del marco de la ley, remarcó.
4: El mandatario Ahmed al-Sharaa nombró al líder kurdo Mazlum Abdi como su asesor presidencial tras la disolución de la milicia que dirigía en el marco de un proceso de reunificación del país auspiciado por Estados Unidos. Abdi fue durante años el líder de las fuerzas democráticas sirias lideradas por los kurdos que combatieron contra el Estado Islámico. Estas fuerzas se irán integrando poco a poco en la administración siria, poniendo fin a sus esperanzas de autonomía en un contexto aún de mucha inestabilidad, como explica Ignacio Gutiérrez Terán, analista en Oriente Medio, al micrófono de Carlos Herranz.
5: Desde luego es un triunfo para él, porque tengamos en cuenta que el acuerdo se firmó en enero, es decir, hace meses, y hasta ahora no se ha anunciado oficialmente que se ha producido así. Y durante este periodo hemos visto muchas turbulencias e irregularidades en el proceso, y yo creo que han sido los avances sobre el terreno de los efectivos militares leales al gobierno de Damasco y una serie de circunstancias regionales que han convencido tanto a Abdi Mazlum como a Mazlum Abdi, perdón, como al resto de dirigentes, sobre todo el sector más duro dentro de las fuerzas democráticas de Siria, de que quizás la única manera de conservar un mínimo de independencia y autonomía kurda era precisamente llevar a cabo el acuerdo. Pero desde luego no cabe ninguna duda de que supone un retroceso con respecto a lo que ha sido la entidad autónoma kurda, que podríamos denominar Rojava, y cómo se han organizado los kurdos como sistema propio y de autogobierno durante los últimos años.

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1: Son las 4 de la tarde, 29 minutos.

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0: Son las 4 de la tarde, 45 minutos.
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2: Dos carabineros fueron detenidos por la muerte de un hombre que evadió un control policial el pasado 17 de agosto en Padre Las Casas, región de la Araucanía. La Fiscalía Regional indicó que ambos funcionarios serán imputados por el homicidio consumado de Gabriel Utrera Sangüesa y por homicidio tentado respecto de los otros ocupantes del vehículo, por lo que ambos detenidos enfrentarán hoy su control de detención en el Tribunal de Garantía de Temuco.
3: En Colombia, un militar de la Legión Extranjera de Francia fue secuestrado en una región del país dominada por guerrilleros. El militar fue tomado como rehén cuando iba por una carretera en el suroeste del país. Se cree que por presuntos disidentes de la guerrilla, de la extinta guerrilla FARC. El Ministerio de Defensa francés confirma que no tenía la nacionalidad del país y que solo tenía permiso para estar de vacaciones en Francia, pero no para regresar a Colombia. Una información de Florencia Ángeles.
4: Fuentes del Ministerio francés de Defensa han confirmado a RFI que el militar José Olger Melo Charri, secuestrado en Colombia, tiene únicamente la nacionalidad de ese país latinoamericano y no es binacional. Además de que si bien contaba con permiso de vacaciones, este se limitaba a Francia y no para viajar a su país natal, como afirmaron inicialmente autoridades locales. Según un reporte del Ejército de Colombia consultado por la AFP, el soldado, originario de Pasto, habría sido secuestrado el 6 de agosto al circular en una ruta del departamento de Nariño, cuando sus captores se enteraron de que formaba parte de la Legión Extranjera, un cuerpo de élite del Ejército de Tierra francés que acepta voluntarios de todo el mundo. Las autoridades sospechan de disidentes de la exguerrilla de las FARC, comandados por Iván Mordisco, que se negaron a firmar los acuerdos de paz con el gobierno en 2016 y que practican el secuestro y la extorsión como moneda de cambio.

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1: Son las 5 de la tarde, 13 minutos.

0: Son las 5 de la tarde, 15 minutos.
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2: El OS-9 de Carabineros, con apoyo del GOPE, detuvo a un sospechoso vinculado a la muerte del cabo segundo Alejandro Ortiz, funcionario que se encontraba de franco y fue baleado durante un intento de encerrona en Renca. La captura se concretó en un allanamiento en el barrio Matasur, comuna de Santiago. En tanto, el detenido quedó a disposición de la Fiscalía Metropolitana.
3: En Bolivia se han registrado enfrentamientos entre policías y campesinos que se manifestaban en contra del alza del precio del diésel. Se trata de un desafío al gobierno, que había decretado el estado de excepción para callar las protestas en las calles que habían paralizado el país por 53 días. Todo esto en medio de una crisis de combustible que vive Bolivia. Amplía Manu Terradillos.
4: Durante 4 horas, policías y campesinos chocaron este jueves en una carretera del centro de Bolivia en el marco de una protesta organizada contra el alza del precio del diésel a grandes consumidores, decretada el lunes por el gobierno de Rodrigo Paz en medio de una escasez de combustibles que afecta a la producción de alimentos y aviva el descontento social. Aunque no intervinieron en el enfrentamiento, militares resguardaron a los agentes antimotines, que lanzaron gases lacrimógenos a los manifestantes, quienes por su parte defendían a pedradas el bloqueo de un puente en la región amazónica del Beni. La policía logró desbloquear la vía, aunque se desconoce la cifra de detenidos y lesionados. Los campesinos se quejan de que el precio del diésel se ha duplicado hasta llegar al dólar y medio, por lo cual decidieron levantarse y desafiar al gobierno, que decretó en junio un estado de excepción precisamente para terminar con protestas que durante casi 2 meses asfixiaron a la capital boliviana y otras ciudades con cortes de ruta, exigiendo la renuncia de Paz a menos de un año de haber asumido el poder.

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1: Allá va, me vine.

0: Son las 5 de la tarde, 44 minutos.
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2: El embajador de China en Chile, Niu Qingbao, cuestionó que algunas voces de Estados Unidos estén dando órdenes a países de América Latina para limitar su cooperación con China, acusando que este tipo de situaciones resulta alarmante. China desarrolla sus relaciones con los países latinoamericanos sobre la base del respeto mutuo, la igualdad y el beneficio compartido, sin perseguir nunca, dijo.
3: En España se agrava la crisis en la ciudad autónoma de Ceuta tras la llegada masiva de inmigrantes hace un mes. Las tensiones escalaron este jueves cuando parte de la población de este enclave español en territorio marroquí se enfrentó a la policía que cargó contra manifestantes en una playa. El ministro del Interior español, Fernando Grande Marlaska, llamó a la calma tras los incidentes y dijo que la violencia no es el camino. Le escuchamos.
4: Viendo los acontecimientos que se están verificando en los últimos días, llamo a una calma y a un cese de cualquier tipo de violencia, porque serán, ustedes son tan conscientes como yo, de que la violencia no es el camino para resolver ningún problema con la complejidad y con la empatía absoluta con la ciudadanía de Ceuta, pero la violencia no es en modo alguno el camino.
3: De los 70.000 inmigrantes que entraron, hay aún unos 5.000 en Ceuta, según el gobierno, el doble según las autoridades ceutíes. La situación se tensa también por la falta de ayudas y recursos para atenderlos, mientras crece el sentimiento de inseguridad, como denuncia Marta María, voluntaria de una ONG en Ceuta.
5: Yo estuve en primera línea de playa porque entraron por una playa al lado de la frontera cuando entraron y no había recursos por parte del gobierno. Entiendo que en ese momento no se podía hacer nada porque la situación nos pilló de imprevisto a todo el mundo, pero días después tampoco. Entonces los únicos que estuvieron ahí a pie de cañón fueron las ONG y las asociaciones, sobre todo por intentar no deshumanizar a los que entran, que al final también, bueno, han sido engañados también. Entonces pues la situación ahora mismo de la ciudad es que tú sales a las calles y encuentras pues muchísimas personas que evidentemente se ven que no son de la ciudad y que te sientes insegura. Es verdad que la gran mayoría no te hacen nada, pero igualmente son gente de fuera que no sabes cuáles son sus intenciones, que llevan ya más de 25 días aquí en la ciudad, que empiezas a leer ya en la prensa de la ciudad que se están cometiendo actos delictivos y quieras o no, te sale el miedo.

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1: Son las 18 horas.
2: 42 minutos.

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2: Son las 18 horas, 59 minutos.
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0: Son las 19 horas, 29 minutos.
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2: Son las 19 horas, 58 minutos.
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